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0: Vamos a una pequeña pausa y volvemos. 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

0: Vamos a una pequeña pausa y volvemos. 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
1: Atentos porque ahora te dejamos con una bella canción. Es Suddenly, el trabajo colaborativo entre Brian Eno y Betty Wolf.

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0: Hola, hola, ¿qué tal? ¿Cómo están, chicos? Muy, pero muy buen día. Día viernes 26 de junio, 7 de la mañana con 8 minutos. Y acá estamos, al pie del cañón, como siempre, con la única misión de tratar de hacer más corta su mañana. Les acompañaré, como de costumbre, hasta las 10 de la mañana, en vivo y en directo, acá, en el Estudio 4, de Nitan Retro FM, haciendo este humilde programa, escuchado por muchos, en sus vehículos, en su casa, en su trabajo, este programa llamado Nitan Flojos. Soy Gerard DBJ y arrancamos oficialmente la misa de las 7 a.m. con los Bee Gees, Night Fever. Buen tema este, ¿eh? Jamaica Bam Bam.
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Hoy es el día internacional, 26 de junio, el Día Internacional de la Lucha contra el Uso Indebido y el Tráfico de Drogas. Las Naciones Unidas declaran este día para reforzar la acción y la cooperación con el fin de alcanzar una sociedad libre de consumo de drogas. Tiene como objetivo crear conciencia sobre el problema importante que las drogas ilícitas representan para la sociedad. Bueno, este es uno de los días que creo yo que es para cumplir nomás, ¿eh? Porque hay cero voluntad para terminar con el tráfico de drogas. Eso está más que demostrado. También es el Día Internacional de Apoyo a las Víctimas de Cualquier Tipo de Tortura, 26 de junio. También Día Nacional de la Marina Mercante, un 26 de junio del año 1818, se otorga la primera patente de comercio para la operación de un buque enarbolando pabellón nacional. Por este motivo, el año 1991 se decretó este día como el Día Nacional de la Marina Mercante. Oye, quiero saludar a Natacha que está escuchando acá en Castro Alto y nos pide Waka Waka de Shakira, así que vamos a ir con este pedido musical.

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1: Hoy viernes 26 de junio sigue la disputa del Mundial con una agenda que contempla 6 partidos hoy. Bueno, los partidos corresponden al grupo G, H e I. Hoy en el grupo I a las 3 de la tarde se enfrenta Noruega con Francia.

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esta es la última semana. A ver, no, perdón. Tienen hasta... Tenemos hasta el 30 de junio para activar el cupón de gas licuado.

y el 30 de junio puedes utilizar el cupón a partir del 21 de julio, ¿ya? Así que recuerda que tienes que activarlo con la clave única en cupondegas.gov.cl.

hasta las 23:59 para activarlo. Si no lo activas, queda nulo ese cupón. Así que atento, ¿ya? 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Quiero saludar afectuosamente a Panchito que está escuchando en Ancud en el 101.7, amigo taxista. Así que un abrazo para ti, Panchito, sé que estás de cumpleaños hoy. 47 años, mira, eres mayor que yo. Hoy nos pide a Gypsy King, así que vamos con este mix. Son buenos los Gypsy King.

concurso. Ya, el concurso. A partir de ahora, oye, la última entrada doble se va hoy, ¿ya? Número uno. Número dos. Recuerda, solamente hoy, solamente nombre de las canciones. Esa es la número dos. Número tres.

0: 5. Esas son las 5 canciones. Las 5 canciones en competencia. Oye, está botado de fácil.
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0: 7 de la mañana con 53, 7:53, oye, completamente en vivo. Quiero dar un dato, comentarles que el 27 de junio, mañana, se viene la Feria Oficios, edición invierno, donde en el óvalo de Quilquico, ubicado en el Camino de los Artesanos, óvalo de Quilquico. El lugar está completamente protegido del frío para que disfrutes con total comodidad. ¿Cuándo? Mañana. En el óvalo de Quilquico, entrada completamente gratuita. ¿Y qué vas a encontrar? Talleres gratuitos para aprender a conectar con la creación a mano. Expositores locales, hermosas artesanías de creadores con identidad de la zona. Música en vivo para amenizar el ambiente y alegrar la jornada. Rica comida y navegado, mira, vinito navegado, es el panorama perfecto. Así que chicos, mañana en el óvalo de Quilquico, todos invitados, entrada completamente gratuita. Hay que ir, hay que apoyar a estos artesanos, ¿cierto? Gente linda que expone, prepara rica comida, presenta talleres. Música en vivo, oye, un evento 100% familiar. Dicho esto, vamos con France Gall. Hela, hela.
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0: 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Si no la tenemos, te la canto.
1: Hola, buenos días, amigos de Nitan Retro, Gerald. Aquí vamos con mi hijo Salvador, último día de la semana. Te queríamos pedir un temita, Bad Girl de la Donna Summers. Eso, que estén muy bien, feliz viernes, chao.
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0: Anda por un café mientras vamos a una pausa.
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Dice, hola Gerard, buen día, soy Mauro. Para animar la mañana pongan Why, Why, de Jimmy Somerville. Es The Commoners, ese tremendo temazo. Hola, buenos días. Por acá Janet dice, ¿podrían poner alguna canción buena de Adele? Bueno, son todas buenas, pero una corrida. Oye, las canciones de Adele son un poco... Personalmente, las canciones de Adele yo las encuentro un poco deprimentes. Son pocas las canciones rítmicas de Adele, pero vamos a buscar alguna, ¿ya? Así que salud para ti, amiga. Vamos a buscar alguna canción con ritmo.

era de todas las mañanas. Antes de Why, vamos con la número uno. Recuerda que hoy se va la última entrada. Esa es la número uno. Necesitamos el nombre de la canción. La número dos. Give me your, give me your, give me your attention, baby. I gotta tell you a little something about yourself. La número tres. Mira cómo la dejo correr. Cómo la dejo correr para que el Shazam ahí haga lo suyo. La número 4.

La número 2. Esa es la número 3. La número 4. Año 1975 está.

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3: Vamos con el pedido de nuestro amigo Bronski Beat con Wild.

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1: Canción número uno en competencia. Necesito el nombre. El nombre de la canción. Ahí está la dos. Ahí está la tres. Ahí está la cuatro. Y ahí está la número cinco. Lo hice muy rápido, ¿no? No.

La número 3. Si te quieres ganar la entrada, dame la respuesta correcta. Ahí está la número 4, año 1975.

Buenos días, amigo Irán. Un buen viernes y fin de XL. Las canciones número uno, número dos. Correcto, correcto, tío Peter. Correctísimo.

0: Oye, mira, la dejé correr. Y ahí está la número uno. Número uno.
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cumple 99 años acá en Castro. Y me están pidiendo a Neil Sedaka con Oh Carol y un temita a mi elección de Paul Anka. Oye, temas de la época dorada de la música. Atentos.

0: Oye, año 1959, Oh Carol, en voz de Neil Sedaka. Qué buen tema.
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0: Vamos con el segundo regalo de cumpleaños número 99. Oye, 99 años, año 1957, Diana con Paul Anka.

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0: minutos, 8:42, completamente en vivo, muchachos. 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

Magdalena dice, muy buen día, chiquillos. Tenis tan flojo, les saluda Magdalena desde Castro. Que tengan una hermosa jornada llena de música y buena onda. Los escucho todos los días. Un abrazo gigante. Carolina de Chonchi le manda saludo a todos los vecinos de acá, de Castro y de Chonchi. Hoy vamos con más música. Village People, IMCA, 8:52 minutos.

Oye, vamos a entregar ya la entrada de regalo, entrada doble. Recuerden que mañana hay fiesta en la discoteca Universo y estará animando el número uno, Jorge.

número 2. La número 3. La número 4, año 1975. Número 4. Y la número 5. Ya. Número 1, Azul Violeta, solo por hoy.

La número 2, Bruno Mars con Treasure. La número 3, Beastie Boys, Fight for Your Right. La número 4, la banda llamada Black Blood, Sangre Negra, Ay, yeah, I'm Wanna. La número 5, Fox the Fox, Precious Little Diamond. Ese es el nombre, ¿eh? Hoy ya tengo, tengo ganadora. Número telefónico.

0: Ya. Eso sería. Vamos a una pausa comercial y estamos de vuelta.
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0: 5 con 6 minutos ya, 9 con 6. Oye, se nos fue la última entrada. La última entrada para nuestra amiga. Acá tengo el nombre. Pau, dice Pau. Número telefónico terminado en 1244. 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
0: 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Bueno, como es costumbre, tenemos invitados acá en la radio. En este momento estoy con representantes y vecinos del centro de Castro. Vamos a conversar sobre un tema bastante delicado: la delincuencia que está desatada en el centro. Estoy con Teresa Oyarzo, Nicolás Gómez y Carolina Valdivia, quienes nos contarán qué es lo que está pasando en el centro, qué respuesta han tenido de las autoridades, cómo se está manejando esta situación que está prácticamente, bueno, desbordada a nivel país. Pero esto es algo que en Castro no se veía, y la verdad es que los asaltos, los robos, lanzazos están a la orden del día. Y difícil tema, difícil y delicado tema. Teresa, Nicolás y Carolina, bienvenidos a la radio. Gracias por estar acá. El micrófono es de ustedes. Conversemos del tema que tanto les complica.
2: Hola, Gerald. Bueno, primero que todo, muchas gracias por la invitación, por darnos este espacio de poder explicar nuestra problemática, lo que nos está sucediendo hoy en día. Bueno, todos sabemos que Castro estaba pasando por circunstancias totalmente lamentables, donde los vecinos están sufriendo el flagelo de la delincuencia todos los días. Esto no ha mermado, por más que han habido mesas de trabajo, nos hemos juntado con las autoridades y por ningún lado para esto. También vemos cierto desinterés de parte de ciertas autoridades por respecto a este tema. Pues cuando tú tienes un problema, tú tratas de encontrar la solución. Trata de encontrar la herramienta para que esto se pueda ejecutar y se pueda subsanar el problema. Sabemos que es más grandilocuente este tema de la delincuencia, pero por parte de las autoridades hemos visto, pucha, un actuar muy, muy lento, como que todo pausado.
0: Muy pasivo.
2: Muy pasivo. Entonces el tema, de verdad, la gente ya la tiene aburrida. Aquí me acompañan dos personas que han sido víctimas de la delincuencia, pero de manera repetitiva. No solamente una vez, dos, tres veces. Tenemos vecinos que han sido víctimas en 6 oportunidades, con mano armada, lo han entrado a asaltar. Y esto no lamentablemente vemos que no tiene un parámetro que se pueda controlar o se pueda parar de una vez por todas.
0: Nico, ¿a ti te ha tocado de cerca a tu familia? ¿Alguien?
2: Sí.
0: ¿Qué le ha pasado?
2: Cuéntame. Sí, bueno, mi papá de la tercera edad, ya tiene 80 años el viejo. Ha sido asaltado en 2 oportunidades.
0: ¿En el centro?
2: En el centro de Castro, sector más o menos donde está Coepa. Esa es calle Galvarino Rivero, ¿cierto?
0: Sí.
2: Y bueno, tú denuncias y bueno, tampoco hacen nada. Al final, lo único que te queda a esta instancia es visibilizar las cosas para ver si se puede encontrar alguna solución.
0: ¿Qué solución crees tú que se podría implementar?
2: Bueno, primero que todo, como le decía anteriormente, esto viene...
0: Claro, y te lo pregunto, disculpa, porque no ustedes están ahí, ustedes son los protagonistas. De repente me imagino yo que una autoridad puede que esté, bueno, tienen tantas cosas que ver y puede que a lo mejor esté un poco desconectada de ciertos temas y que claro, cumplen con escucharlos, pero llega hasta ahí. El momento de ejecutar, probablemente no se manejan en el tema. A lo mejor la gente con la que trabajan también están en otra, ¿cierto? Por eso te pregunto, ¿cuál crees tú que sería la solución? ¿Partir por cómo? ¿Por dónde?
2: Bueno, primero que todo, mire, le voy a contar algo para poderle responder su pregunta. ¿Ya? Nosotros fuimos a una reunión, por ejemplo, el otro día aquí, con las chicas que nos acompañan al tema de una reunión. Fuimos a una reunión con el alcalde.
0: ¿Ya?
2: Con el alcalde. A ver, esto no es un tema personal, es un tema de lo que está pasando, no, de la contingencia. Cuando uno va a conversar, por ejemplo, con las autoridades, lo único que alegan es que no tienen recursos. Entonces, a ver, llevemos la pelota al piso. Ya, claro, démosle el punto que no hay recursos. Pero los recursos también hay que salir a buscar. ¿Por qué le digo esto? Por ejemplo, el otro día estuvimos en la reunión con el alcalde y la misma excusa de siempre. Yo le dije, señor alcalde, sin el afán de pasarlo a traer ni entrar en personalismo, le dije, haga un esfuerzo por la comunidad. Haga un esfuerzo por la comunidad, pucha, no sé, muestre una señal clara de que quiere solucionar el problema. Y una de las soluciones que podría hacer para poder ahorrar un fondo común, para poder solucionar este tema de los recursos, pídale a su alto directivo de confianza que entraron a trabajar bajo su administración que se bajen el sueldo. ¿Me entiende? Todo este tema se está dando por un tema de recursos. Las autoridades no sé si no tienen el interés de solucionar este tema, no sé si no le interesa a la gente, no sé si no se colocan en el lugar de la gente, pero pasa todo por un tema de recursos. Le hemos pedido en reiteradas oportunidades al alcalde, a las autoridades que muchas veces han conversado con nosotros, más presencia de guardias municipales. No hay recursos,
0: ¿No hay recursos para contratar más guardias?
2: Para contratar más guardias municipales, más personal de seguridad. Y tú después cuando te enteras de que fueron trasladados dos personas del área de seguridad al cementerio municipal de Castro, ¿qué piensas con eso? Claro. Que no hay ninguna clase de interés por tratar de solucionar el tema. Entonces, aquí la solución se da, primero que todo, en tener más personal, que se vea más preocupado para poder cumplir un rol preventivo sobre este tema, que se vea una señal de que el Estado está presente, como dicen siempre. Y por otro lado, claro, hay cosas que tienen que acompañar, el tema de las cámaras, el tema de la iluminación, que las calles en la noche son un verdadero cueva de lobo, no se ve absolutamente nada. Entonces acá hay muchas soluciones que se tienen que realizar, pero los recursos hay que salirlos a buscar, pues. No hay que esperar que lleguen al municipio, pues. ¿Me entiendes?
0: Sí, pues la plata no cae del cielo.
2: Claro, la plata no cae del cielo.
0: Y la poca plata que hay que saber administrarla. Oye, es un tema. Mira, a ver, acá tengo comentarios ya. Recursos sí, pero la gestión también está ausente. Sin gestión no habrá recursos, no habrá resultados, claro. Primero que todo parte por la voluntad. Claro. La voluntad, ¿cierto? Y ahí se empieza a tejer todo.
3: Mira, es que el otro tema también era que cuando me asaltaron las tres veces, ninguna de las tres veces llegó carabinero ni seguridad ciudadana. Entonces, esa es la otra cosa. Claro, ahora, después que tuvimos la reunión con el delegado, ya como que se notó un poquito más de...
0: Hubo un cambio de mano ahí.
3: Sí, sí. Ahí tenemos que hablar que sí hubo... Porque yo tuve turno, por ejemplo, antenoche, y vi muchas veces la ronda.
0: Bueno, hay que ver que esto no haya sido para la tele nomás, como se dice.
3: Esperemos
0: que esto se mantenga.
3: Esperemos que no. Porque, porque la zona roja, como se le dijo ese día en la reunión, es desde calle Magallanes hasta Ramírez, entre O'Higgins y San Martín. Pero ahí en San Martín, en la altura del terminal municipal, y en O'Higgins, en la altura del Lunimar, que justamente yo trabajo al frente. Así que nosotros, como dice Nico, vamos a reuniones, pero parece que le importara poco la nuestra seguridad. Carolina, ese día fuimos a reunión con el alcalde. Veníamos conversando lo más bien en la calle, nos fuimos a nuestro trabajo. Llegué, teléfono, al vecino, al lado. Y eso que el día antes ya le habían robado a la vecina. Y al otro día, al otro vecino, con unas marcas que habían en las cortinas. Porque ahora los marcan, po. Tienen unas marcas y justamente Carolina tenía su local marcado y el otro caballero igual.
0: Y esa marca es una, claro, un código entre los
3: entre los ellos, claro. Pero ¿sabes? Yo pienso que esto es simultáneo, porque ese día robaron ahí la chiquilla los quesos, robaron a la Mirta, claro. La señora de la tercera edad, una señora de la tercera edad, que es la tercera vez que le roban. Después le tocó a la óptica, a Carolina, a la otra señora de la ropa.
0: Miren, muchachos, quiero que escuchen un audio que nos envía un auditor. Lo vamos a sacar al aire.
4: Hola, hola, buenos días. Ha cambiado mucho Castro. Mucho Castro con el tema de la delincuencia y los focos de gente durmiendo en la calle. Cosa de pasar a las 9, 10 de la noche por fuera del edificio del BCI, fuera de la delegación, por calle San Martín. En todas partes hay gente durmiendo, bebiendo. Y la autoridad no hace nada, pasan, lo quedan mirando, lo sacan y vuelven. No hay una solución de fondo con ese tema. Y todo eso genera delincuencia y desconfianza a los vecinos de Castro. ¿Quién puede andar a las 10 de la noche por fuera, por un ejemplo, por fuera del edificio del BCI si sabe que están durmiendo, te pueden pedir plata, te pueden asaltar? Es un tema de voluntad de parte de las autoridades.
0: Teníamos el audio de René. Oye, la verdad es que sí. Mira, y esto afecta también directamente. Bueno, estábamos hablando del tema de los asaltos, ¿cierto? De los robos. Pero hay locales que también sufren mermas, sufren pérdidas. Porque, por ejemplo, locales que nocturnos, las fuentes de soda, los bares, que debieran ser lugares que la gente visita con tranquilidad. Por ejemplo, si uno anda a pie en el centro, a mí personalmente no me dan ganas de cruzar la plaza. No me dan ganas de ir al otro shop, por ejemplo, o de cruzar para ir al Almud, por ejemplo, si veo que hay personas que están durmiendo en la calle, que te tiran la mano, que te piden plata, que se paran y que se acercan y están a centímetros tuyos pidiéndote plata. O sea, hay gente que se muere de miedo.
3: Mire, yo...
0: Y todo eso afecta.
3: Cuando tuve turno, ahora las dos últimos turnos me ha pasado. En el anterior salí y se me acercaron un tipo. Así bien, chora, ahí te vas a ir. Ahí. Y sabes que nosotros nos tuvimos que armar con cosas que no están permitidas, pero tuvimos que hacerlo. Sobre todo yo que estoy de noche. Antenoche, cuando tuve turno, también me pasó lo mismo, un tipo pidiendo dinero. Pero ¿sabes qué es lo que más me molestó? Que cuando a mí me asaltaron la segunda vez...
0: ¿Segunda vez?
3: A mí me asaltaron tres veces. La segunda vez que me asaltaron, salí en la tarde, porque a mí estaba en la plena luz del día. ¿Sabes qué? En la tarde, cuando salí a las 7, me iba a tomar un colectivo ahí en el... cerca del terminal. Y los que me asaltaron le estaban dando comida. Más encima los premian. Claro.
0: ¿Qué hizo usted ahí?
3: Una camioneta...
0: ¿Le denunció a alguien o ya lo da por perdido? ¿Qué voy a denunciar, dice usted?
3: Pero si llamamos, no llegó nadie.
0: No llegó nadie.
3: No, no llegó nadie. Y como yo, mi jefe, un jefe maravilloso el que tengo, me dijo, ¿sabes qué? Porque me robaron plata, todo, aparte de que a uno lo pescan del cuello. Me dijo, tu vida es la que importa, el resto no importa, me dice. Pero la impotencia, po, que mi asaltante lo están premiando con un plato de comida, más encima. Y más encima vimos a... Seguridad Ciudadana ahí, y cuando preguntamos eso en la alcaldía, ¿te acuerdas? Dijo, no, es que ellos van a apoyar. ¿Y por qué no nos apoyan a nosotros cuando nos asaltan, cuando nos roban? Entonces, ¿de qué estamos hablando?
0: Oye, voy a hacer algo, me gustaría extender una invitación. Hay harta gente de la MUNI que escucha la radio. A algún representante de la municipalidad y a algún representante del comercio. Hago la invitación abierta para que conversemos acá en la radio, ya sea en el programa acá en la mañana o en la tarde, y conversemos este tema. Lo hagamos público, lo conversemos en radio, en vivo, ¿ya? Sin pauta, obviamente con el ánimo de llegar a acuerdos y que queden establecidos estos acuerdos. Así que hago la invitación a alguien de la municipalidad que esté escuchando, de seguridad, alguna autoridad, carabineros, PDI, no sé. Dejo la invitación hecha para que vengan a la radio y compartamos, conversemos con representantes del comercio, vecinos del centro, que están súper, están siendo súper afectados. Mira, yo les voy a contar una experiencia. Un día domingo fui con mi hija y mi señora a la plaza y habían un montón de grupos de estos muchachos a guata pelada tomando, a pie pelado, ¿cierto? Drogándose, jalando ahí, todo, a vista y paciencia. Y habían unos que se estaban hasta bañando en la pileta. Yo llamé al 1427, obviamente sé que hay situaciones en las cuales no dan abasto. Llamé a carabineros también. Llamé a 1427, 1427 se comunicó con carabineros nunca apareció.
3: Eso pasa.
0: Nunca apareció, me consta, o sea, lo viví. Ya cuando llamé por una tercera vez, me contestaron un poquito mal. Me contestaron mal. Yo lo digo, yo no tengo compromiso con nadie acá en la radio. Me contestaron mal. Y a la carabinero le dije, señorita, esas no son formas de tratar. Me dijo, es que usted está muy insistente con la llamada, me dijo. Yo le dije, bueno, o sea, no sé qué decirle. Y me cortaron. Entonces, sé lo que está pasando, entiendo, y esperemos que esta vitrina sea escuchada lo que estamos conversando las autoridades que están a cargo, ¿cierto? Y se puede hacer algo. Claro. Esperemos que sirva para algo esto.
5: Yo voy a hacer un aporte. No solo estamos hablando de los carabineros, considero que es un plan integral lo que le falta a Chiloé.
0: Claro que sí.
5: Un plan integral en donde todas las áreas, tanto seguridades, educación, prevención, hablo de, porque justo estas personas en situación de calle hay problemas mentales, hay problemas de drogadicción, abandono. Entonces, es un tema país ya, no es un tema solo de Chiloé. Que se ha ido aumentando, sí. ¿Por qué? Porque

0: aeropuerto y le dice, cumplió, tiene problemas legales o no tiene problemas legales. Entonces decir, ah, ya, perfecto, puede pasar, pero uno ya sabe que esa persona ya no viene con, bueno, puede venir con malas intenciones y no buenas intenciones a la isla. Entonces, forma de detectar a todos nuestros nuevos visitantes y detener a ellos, yo creo que sería mucho más fácil. El esto de la, de lo que justo hablamos acerca ya de los robos, acerca de las, hemos pedido botones de pánico, hemos pedido más vigilancia, hemos pedido, porque esa es la palabra, solo hemos pedido. Sé que hay un programa también, no estoy segura el nombre exacto y a nivel país, que tiene que ver también con los ministerios de vivienda, y es como mejoramientos de barrio, ya entendiéndose, y eso son cosas integrales que están, es la palabra exacta no la tengo, pero es un barrio que está perdido, lo sacan a flote, como se dice, y ese plan es dándoles calle, dándoles luz,
1: claro,
0: mejoramiento de los espacios, ya. Entonces todo eso, Castro, debido al abandono, porque estamos hablando de un abandono de ciudad. Y eso ha ido generando todos estos problemas. Y este abandono de ciudad no es Castro. Estaba también escuchando unas noticias en Viña, que es lo mismo. Hay partes de la ciudad de Viña que están desapareciendo. Es zonas de centro donde están los restaurantes PAT, por lo mismo. Uno, porque no hay seguridad. El mismo, no hay inversión en los sectores. Entonces, imagínense dónde vamos, ¿ya? Siendo, especialmente hablo de las zonas turísticas conocidas a nivel mundial, que cuando uno pone Chile, pone Viña, Valparaíso, cuando le dice, ¿cuáles son los lugares por conocer? De la misma forma, ¿cuáles son los lugares patrimonio de la humanidad? Castro, pues. Si nosotros es todo, no tenemos, ¿usted cómo va a llamar más visitantes? ¿Cómo va a hacer crecer la ciudad? Entonces, es un programa, un plan integral, turismo, porque también debería entrar comercio, capacitando gente, detener estos programas de detención, porque la detención de las drogas y todos estos problemas que les estoy comentando pueden ser preventivos y antes. Porque si uno entre la juventud, antes de la que persona está con problemas de drogadicción, sé que esos programas ayudan. Sé también de que puede ser inserción laboral. Ya, porque existen también trabajos donde la persona no necesita cumplir sus tantas horas de trabajo, solo va a cumplir una responsabilidad y a su vez le da valor como persona porque puede hacer sus ingresos. Entonces, si yo me puedo entender harto, pero yo creo que en este momento, Castro, no hablo de que los carabineros no hagan su función.
1: No, por supuesto que no.
0: Ya, no hablo de que no, a nivel de municipio, no hagan su gestión. Efectivamente, no hay fondos, por problemas de que hay muchos del gobierno que están viendo las fiscalizaciones, hay muchas cosas.
1: Pero si también, todo se puede mejorar.
0: Exacto,
1: todo se puede mejorar, claro que sí.
0: Todo se puede mejorar.
1: Y hay que mejorarlo de manera rápida, para ahora, no para mañana ni pasado.
0: Sí, pero ahí el problema es la comunicación. Porque si entre ellos no se comunican, porque ahí viene la parte política, si estoy derecha, izquierda, ¿por qué no puedo hablar? Entonces deberían hablar juntos. Si yo estoy diciendo, si nosotros estuvimos ya con delegación, entonces el municipio debería estar por lo menos al tanto de que nosotros estamos pidiendo el área de comunicación, relaciones públicas, deberían ellos saber que hemos estado conversando. Entonces, eso no lo saben. Es decir, que nosotros, yo siento de que yo vamos nosotros donde usted, vamos y nos vamos para allá, pero todos hablamos diferente, es como diferentes idiomas, y no hablamos de un solo idioma. ¿Ya? Y ese idioma es el que necesita Castro, ¿sí me entiendes? Esa implementación de estrategias.
1: ¿Será que no se quiere hablar el mismo idioma?
2: Claro, es que lo que pasa. Es que lo que pasa.
1: Porque lo que estamos hablando es. El tema de gestión, claro, no es de ahora, o sea, viene de mucho tiempo, o sea, y siempre se va dilatando y no hay cambio.
3: Con la diferencia que ahora nosotros estamos como presionando más.
2: Claro.
3: Nosotros ahora ya nos pusimos más pesados.
1: ¿Qué medidas han tomado entre ustedes, por ejemplo, el comercio, si ven un delincuente? Oye, cuando veamos un delincuente, a alguien lo pillamos infragante ahí.
3: Pero si nosotros pillamos una ahí en la farmacia frente a donde de la vecina donde yo trabajo, a una tipa, llamamos a carabinero, nunca llegó.

0: le dimos, porque Carabinero no llegó. Y aunque me dé vergüenza decirlo, pero le sacaron la bugre, la tiraron. Y nunca llegó, nunca llegó. Simplemente se fue con una paliza. Entonces, no es la idea. Pero...
1: No, pero...
0: No queda de otra, po.
2: Los carabineros también, o las personas de seguridad ciudadana, nos sugieren que tengamos WhatsApp, que nos comuniquemos, claro. Si tenemos fotos en las cámaras, que las compartamos.
1: Claro, por supuesto, todo eso, claro, sirve. Todo
0: pero
1: eso
0: lo
1: sirve.
0: Hemos compartido.
2: Hacemos eso, sí. Eso sí lo hacemos.
1: No, hay que tener claro que muchas veces no se va a encontrar a la persona. O
0: sea, es que eso es lo más, porque no la fácil, persona tampoco. Sí está, po. La persona sí anda en la calle. No. Sí lo ven, ellos saben quién es, no la detienen y siguen en la calle.
2: Nosotros lo saludamos, pero, todos los días.
0: Claro.
1: Pero ustedes saben que para poder detener a una persona tiene que haber una denuncia formal.
3: Claro.
0: Pero si se hace, sí, bueno, no.
1: Van a la comisaría, dejan la denuncia. Porque eso es fundamental.
2: Menos, por lo menos la que a mí me pasó.
1: Porque no basta con llamar.
0: Nosotros sí, po.
1: Si llaman y no llegan, no, pues que vale, la que estén en otro procedimiento. Pero si ustedes van a la comisaría y dejan la constancia o el denuncio con el medio de prueba, esa persona, cuando la vean en la calle, sí la van a detener porque está la denuncia. Claro. Pero si no está la denuncia,
0: que la denuncia le sirve más a ellos para la estadística.
1: No, o sea, si no hay denuncia, es imposible que alguien lo detenga. O sea, usted se robó un kilo de tomate, por ejemplo, ¿cierto? Y Carabineros sabe que usted se robó un kilo de tomate, pero si no está la denuncia, no la puede detener.
0: Ya no quiere ni denunciar porque no las pesca.
1: No, pues tiene que denunciar.
0: Es que ni siquiera las pesca.
2: Claro, por lo menos las personas que hemos estado vinculadas en los últimos robos, todos hemos hecho las denuncias.
1: Ya,
2: sí. Carabineros no han ido o han ido, se han colocado las denuncias.
1: Ya.
2: Ya, una de las cosas, claro, que nos han repetido simultáneamente todas las personas que hemos ido conversando, que denunciemos. Aparte de, como dice usted, le da el espacio a los carabineros para detener a estas personas, pero a su vez también ayudan a las estadísticas,
1: sí,
2: para
1: supuesto,
2: que los ingresen más dinero, más carabineros o activos que sirvan, sí, para la seguridad. Así que eso lo sabemos, sí. Y eso es lo que queremos trabajar. Pero ahorita lo que estamos haciendo nosotros es más visualizarse.
0: Más visualizar como... Uh-huh. Claro.
2: Sí, entonces dar a conocer todas estas incomodidades que tenemos. Ya. El comercio, si sigue en este momento así, Castro, que es una ciudad... Yo considero que no es una ciudad turística, sino es una ciudad de paso, una ciudad capital que cumple servicios. Nosotros deberíamos tener a la altura todos esos servicios. A la altura de que una persona venga a hacer compras específicas a la ciudad, tenga buenos restaurantes, y si vienen atenciones turísticas, ¿y dónde queda la ciudad? Ah, es que no sé. No, es que no dicen nada. Entonces, siendo una ciudad pequeña, hablo de pequeña, el comercio. Estamos hablando del centro de Castro, porque es justo donde estamos nosotros conversando. Sé que cada sector tiene lo suyo, ¿no? Pero nosotros hablamos del centro, el centro de Castro. Y el centro de Castro es tan poco. Son solo 4 o 6 cuadras. ¿Cómo puede ser que esas cuadras no cumplan lo mínimo para un plan o un programa integral? Entonces, es imposible que no sea atractiva que tenga... están hablando, yo sé que hay muchas cosas que tenemos como patrimonio. Pero usémoslo, pues. Enséñenos cómo lo hacemos. ¿Cómo contentamos a la gente si también es la capacitación es parte importante?
0: Nos queda una reunión importante.
1: Uh-huh. Oye, una consultita.
0: El 8 de julio.
1: Ahí en la calle San Martín, ¿todo el comercio es legal? ¿Hay comercio ilegal?
0: ¿Lo que dan en la calle? Uh-huh. Sí, tengo entendido que sí.
1: ¿Todo legal?
0: Todo, sí. Tengo entendido que sí. Y los molestan.
1: Porque muchas veces
0: y los molestan a ellos. Y los delincuentes. Un día, a un comerciante le estaban sacando un parte. Y 2 cuadras más acá apuñalaron a uno. Y ellos estaban donde sacaron parte. No estaban acá.
1: Bueno, lamentable.
3: Bueno, para ir culminando el tema, estuve escuchando muy atentamente lo que decían acá mis compañeras y también lo que decía la persona del audio, que no se puede transitar libremente, en las calles de Castro, porque siempre te están atacando tipos que te piden plata. Aquí hay que saber diferenciar algo, sí. Hay que saber diferenciar que está la gente en real situación de calle y están las personas que utilizan a la gente en situación de calle para cometer sus actos delictuales.
1: Exactamente.
3: Hay que saber diferenciar eso. Y otra cosa, por ejemplo, yo el tema de la delincuencia lo vengo hablando hace 2 años atrás. Yo me dedico a hacer denuncias a través de TikTok y todo ese tipo de cosas. Y muchos se reían de mí. Me decían que yo estaba alarmando falsamente a la gente. ¿Qué quiero decir con esto? Que, por ejemplo, hoy en día lo que está pasando en Castro es un tema que se está empezando a ver, que se están empezando a tomar las casas que están solas. La gente que está en la calle. Entonces, se están empezando a quedar, se están empezando a pasar el dato de que no están controlando en Castro, tenemos un lugar a donde dormir, en el día salimos a hacer nuestra fechoría y en la noche vamos a apenas estar en un lugar seguro. Entonces, igual, uno lo que busca acá no es que seamos una manga de revoltosos como muchas veces lo han tiltado. No. Uno lo que busca, chuta, pagamos impuestos hasta por respirar, permiso, circulación, la patente de alcoholes, los partes, ¿y qué recibimos a cambio por parte de la municipalidad? Nada. Nada, si hay recursos. Ese tema de que no hay recursos, ese es un cuento chino. Todos sabemos, por ejemplo, yo soy súper claro y súper directo a las cosas que digo, todos sabemos que la municipalidad es de izquierda. Y todos sabemos que, lógicamente, el gobierno que entró es de derecha. Entonces, ese tema de querer agarrar el protagonismo, empiezan a pelear entre uno. No hay comunicación, no es que no vamos a hacer esto porque a brillar la municipalidad. La municipalidad no nos vamos a hacer esto porque a brillar el gobierno. ¿Y quién queda en el medio? ¿Quiénes las pasan mal? Las personas, po. La gente es la que está sufriendo el tema de la delincuencia hoy en día. A la gente la que la asalta, la gente que no puede caminar segura. O sea, estamos en el mundo al revés, po, amigo. ¿Sabe por qué? Porque tú, por ejemplo, hoy en día ves que la gente se está encerrando en sus casas. La gente se guarda, como decía el caballero del audio, a las 6 de la tarde. A las 6 de la tarde se guarda para no salir por el miedo a que le pase algo y el delincuente hace lo que quiere. ¿Y qué soluciones tiene la autoridad respecto a ese tema? ¿Qué tranquilidad nos dan ellos?
1: Bueno, es un tema para conversarlo largo y tendido. Por eso está la invitación. La invitación la extendí a que alguna autoridad quisiera venir a la radio a conversar con ustedes en vivo. Esperemos que esta reunión, esta conversación tenga algún efecto positivo, ¿cierto? Con la autoridad y a esperarnos.
3: Claro.
1: A esperar.
2: Que no se demoren tanto.
3: Que no se demoren tanto. Oye,
1: muchas gracias por haber venido, muchachos.
3: Muchas gracias
0: de verdad. Por darnos el espacio de escucharnos. Sí. Es lo que necesitamos.
2: Sí, tenemos que lograr un cambio.
1: Sí. ¿Estaba rico el café?
3: Está bueno.
1: Ya. Oye, 9 de la mañana con 36 minutos. Despido a Teresa Oyarzo, Nicolás Gómez y Carolina Valdivia, vecinos del sector centro de Castro, comerciantes, que ahí nos trajeron un tema bastante candente. Así que vamos ahora a una pausa comercial y estamos de regreso.
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1: 9 de la mañana, 44 minutos. 9:44. Oye, el tema de la delincuencia en el centro de Castro, la verdad que es súper, súper delicado. Bueno, como en todos lados, pero me interesa Castro. En otras comunas, fuera de la isla, verán cómo se la arreglan, pero el tema que nos importa acá es Castro. Wow. Bien. A ver, voy con un saludo. 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
0: Vamos con un pedido musical de Flower. Nuestra amiga Flor Álvarez Merino nos pide a Caro Emerald con Back It Up.

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1: Viajamos al año 1969. Little Green Bag con George Baker Selection. Oye, buen tema. Recuerden que hoy es viernes y nos escuchamos el próximo.

0: Muy bien. 9:55 minutos. Oye, me despido. Nos escuchamos hoy a eso de las 6 de la tarde, haciendo la previa de la previa. Recuerden, hoy a las 9 de la noche la previa con Mauro DJ. Y a las 22, viernes y sábado, fiesta en la isla, nuestro programa bailable de fin de semana. Oye, recuerden, la programación del sábado también está imperdible, ¿eh? Desde las 3 de la tarde. Soy Gerard DBJ y me despido deseándoles un tremendo y buen fin de semana XXL. Oye, hoy hay harto partido, harto partido. Se me perdió la noticia, la tenía acá. A ver, vamos a repetir los partidos. Voy a buscar. Acá está, acá. Para los más futboleros, hoy a las 3 de la tarde tenemos partido Noruega-Francia. Oye, tremendo partidazo ese. Noruega-Francia, 3 de la tarde. También a las 3, Senegal-Irak. ¿Sí? Ahí nomás. A las 20 horas, Cabo Verde con Arabia Saudita. A las 20 horas, también un clásico, Uruguay-España. Buen partidazo ese, Uruguay-España a las 20. Y hoy a las 11 de la noche, cuando usted esté ya parrillando, o no, voy a empezar a parrillar a las 8 de la noche, yo creo, hoy día. Bueno, a las 23, Egipto-Irán. Y también a las 23, Bélgica con Nueva Zelanda. Así que 6 partidos para ver hoy día. Bien, qué maravilla, los más futboleros. Ahora sí que sí, me despido con GTR, When the Heart Rules the Mind. Tengan un excelente fin de semana. Chao, chao, chao.
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Más local que este sonido imposible, en Ni Tan Retro escuchas a Dodo con Fantástica Explosión.

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Esto es Sonido Ni Tan Retro. Si no te gusta, bueno, cámbiate, pero vuelve, ¿eh? Te esperamos. Cuando escuchas este sonido, ya sabes de quién se trata. Es Ed Sheeran, Shape of You. The club.

0: Shape of You.
1: Del disco Castle on the Hill, ese era Ed Sheeran, por Ni Tan Retro.
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1: Hola, hola, ¿qué tal? ¿Cómo están, chicos? Sean todos bienvenidos

0: recién se vienen despertando, los que recién están saliendo del trabajo, los que están saliendo de la U, ¿cierto? Los que van camino a su casa, camino a su hogar, a su trabajo, oye, a algún sucucho por ahí de mala muerte, a algún evento, a algún cotelé, como se decía antes, algún brillo. Oye, acá estamos completamente en vivo y en directo en ¿Qué topamos? Por el 88.7 en Castro, 101.7 en Ancud, a través de nuestras plataformas digitales, nitanretro.cl, la web, nuestra app que debes descargar desde Play Store, la descargas, la instalas y te echas para atrás a disfrutar de nuestra radio y nuestro canal Nitan Retro TV, que además lo puedes ver por Inet TV o Inet Américas en el canal 3 en Castro y el canal 5 en Ancud. También estamos en tunein.com. Creo que Alexa, no recuerdo, oye, debería recordarlo, pero no recuerdo. Oye, qué despistado soy. Bueno, si alguien tiene Alexa, que me confirme, porque debería estar. Ay, debería estar. Oye, y también en todas las páginas de radios online, ahí está alojado nuestra radio, vuestra radio Nitan Retro FM. Soy Gerard André y arrancamos oficialmente el programa de hoy con George Michael, Too Funky. Too Funky. Ya. Oye, recuerden que a las 20 horas terminado en Que topamos, viene el mejor rock de 3 décadas con Palafito Rock. Luego, Mauro DJ con la previa, lunes, viernes y sábado desde las 9 de la noche. Ya a las 10, 22 horas, fiesta en la isla hasta aproximadamente 2:30 a 3 de la madrugada. Ya lo sabes.
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0: minutos. Oye, les recuerdo, queridos auditores, queridos oyentes, radioescuchas, amigos. Oye, recuerden que mañana está la fiesta temporal de cervezas, cumbia y rock, sábado 27 y domingo 28 de junio, a partir del mediodía hasta las 12 de la noche. Mañana sábado y el domingo, 27 y 28. Oye, a las 12 inicia con Cambiatón. Gastronomía, sorteos, premios. Oye, creo que también va a haber un lugar para que intercambien láminas del Mundial. Así que esto va a estar pero muy entretenido. Sábado 27 a las 12, inicio Cambiatón. 17:30, 18:30, Cosmopolitan Trío. De las 18:30 a las 19:30, Gansos Rosados. De las 8 a las 8:40, Atrifolia. De 9 a 10 de la noche, Barba de Palo, nuestros amigos de Ancud. De 10:30 a 11:30, Chancho al Hombro, tributo a los Chanchos en Piedra y al rock latino. Así que eso va a ser la parrilla del sábado. Y el domingo también empieza al mediodía. Ya, Cambiatón, gastronomía, sorteos y premios. De 5 a 6, DJ Varguitas. De 6:30 a 7:30, Dúo Sensación Tropical. De 8 a 9 de la noche, Los Psicorrítmicos. De 9:30 a 10:30, Pa' Vacilar. Y desde las 11 de la noche hasta las 12, de 11 a 12, La Pato Yeco. Oye, esto será en el Galpón Cervecero, en Arturo Barrientos Gómez, en Yau Yau. Entren al Instagram de la radio o también al Instagram de Asociación Cerveceros Artesanales de Chiloé, ¿ya? Ahí está linkeado con el mapa. Esto es súper fácil. Está frente al liceo ahí, al lado del Maderas Concon. 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Así que ahí va a ser. Cerquita del centro de Castro. Recuerden, fiesta temporal de cervezas cumbia rock, sábado 27 y domingo 28. Hay que ir.
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0: Pero 101.7 en Ancud. Vamos con el informe del tiempo para el fin de semana.
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0: Oye, para nuestros amigos de Quellón, a esta hora tienen 9 grados de temperatura para mañana. Mañana sábado, la mínima será de 4, la máxima de 8 grados. Amanecerá nublado con chubascos aislados. Durante la mañana, durante la tarde, nubosidad parcial y durante la noche, nublado. Bueno, ustedes saben que el informe no lo da, pero en media hora todo esto cambia. Así que, bueno, yo cumplo con entregar el informe oficial de la Dirección Meteorológica de Chile. Mínima 4 para Quillón, máxima 8.
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0: Para nuestros amigos de Ancud, la mínima 3

0: nubosidad parcial. ¿Ya? Mínima 3, máxima 9 en Ancud.
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0: Nuestros amigos de Puerto Montt a esta hora tienen 8 grados. La mínima para mañana sábado será de 3, la máxima de 10. Amanecerá nublado con chubascos débiles. Y durante la tarde y noche, nubosidad parcial para Puerto Montt. Mínima 3, máxima 10.
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0: Para Castro, mañana la mínima 3, la máxima 9. Amanecerá nublado y chubascos débiles. Y el resto del día, nubosidad parcial. Así que no debiera haber lluvia para nuestros amigos de la fiesta cumbia y rock. 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
0: Oye, muy buenas tardes, chiquillos. De ¿En qué topamos? Un abrazo gigante para María José, mi esposa, que hoy está de cumpleaños. Así que la espero en la casita para celebrarla de parte de su esposo, Mauro. Oye, a mi esposa le encanta la radio. Yo la verdad que no la conocía, pero gracias a ella los escucho, dice nuestro amigo Mauro. Que tengan una tremenda jornada de tarde-noche. Saludos para ti, Mauro, y un abrazo para María José. Patricia de Gamboa nos saluda también, dice que está en su casa cocinando ya para el fin de semana porque tienen visitas y hay que trabajar harto en la cocina. Dice, mira, oye, llega un ejército, amiga. Así que un abrazo para Patricia también. Rodrigo, que va camino a Chonchi desde Quellón, dice, en su camioneta, escuchando buena música. Muchas gracias, ni tan retro, dice nuestro amigo Rodrigo. Oye, sigamos. Envíanos un audio, una foto. Cuéntanos en qué parte estás atascado.
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entregas, choferes, repartidores, colectiveros, taxistas, micreros, mira. Oye, porque nos pelamos el lomo, dice, desde tempranito hasta la madrugada, muchos recorriendo las rutas de las comunas de Chiloé. Así que a manejar con precaución, dice nuestro amigo Héctor, y gracias a la gente linda que escucha En Qué Topamos. Saludos a mis pasajeros, mira. Bien ahí, Héctor. Nicole de Putemun también nos saluda. Oye, nos pide un temita de Supernatural, de Ian Cusick. En Qué Topamos, dice. Gracias, gracias por la buena música. Mauricio quiere saludar a su esposa Carolina y decirle al aire que gracias, a través mío, que gracias por ser su compañera de vida. Que vive el amor, que vive el amor y que siga la buena sintonía, muchachos. Oye, vamos con este temazo que nos pide acá nuestra amiga de Supernatural. Buen tema, One Hit Wonder. Hay una banda chilena, Banda Metro, que lo versionó también, ¿no?

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1: 7 de la tarde con 10 minutos, 7 con 10 minutos, completamente en vivo. 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
1: ¿En qué topamos, cierto? 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Hoy estoy leyendo, mira, con solo 10 años, el viñamarino Esteban Quirós Riquelme, 10 añitos, clasificó al Campeonato Mundial de Pokémon TCG 2026, que se va a disputar entre los días 28 y 30 de agosto en San Francisco, Estados Unidos. El cupo lo obtuvo tras una destacada temporada en competencias nacionales e internacionales. Ahora Esteban representará a Chile en la máxima cita del Pokémon Trading Card Game. Ah, mi inglés, mira. Pokémon Trading Card Game, donde se enfrentará a los mejores jugadores del mundo. Mucho éxito, estimado Esteban Quirós. Oye, yo... Mira, 10 años y Caperuso, el muchacho en Pokémon, y yo jugaba a las bolitas, solo, y perdía. O sea, los tres hoyitos, jamás, el emboque, jamás, no era lo mío. El encumbrar volantín, nada. Jugar la pelota, menos. Lo único que hacía yo era andar en bicicleta y me pasaba cayendo, ¿no? Tenía siempre costras, estaba lleno de costras en los codos, en las rodillas. No, negado para todas las disciplinas.
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2: 7 de la tarde con 16 minutos. Vamos con pedido musical. Pedido musical desde Santiago. Verónica nos pide Go West con Call Me. Verónica nos escucha de la comuna de Cerro Navia. Saludos, amiga.

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1: El Tribunal Oral en lo Penal de Castro declaró culpable al joven de 27 años acusado de matar a su hermano y a su abuela en la isla Cahuach, comuna de Quinchao. Esto fue en marzo del año 2024. El tribunal lo condenó por homicidio simple en el caso de su hermano y por parricidio respecto de su abuela. Los jueces descartaron la inimputabilidad alegada por la defensa al concluir que no se acreditó una enfermedad mental de base. También rechazaron las agravantes de alevosía y ensañamiento solicitadas por la Fiscalía para el homicidio. Tras el veredicto, la Fiscalía pidió 20 años de cárcel por el homicidio simple y presidio perpetuo calificado por el parricidio, mientras que la defensa solicitó rebajar las penas considerando las atenuantes reconocidas. La sentencia será leída el próximo día 6 de julio. Vamos con pedido musical. Don Luis nos escucha en el 101.7 en Ancud, amigo colectivero. No, taxista, perdón. Oye, nos pide Devil Inside con In Excess, 7.22.

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0: rock. 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Oye, también les recuerdo que mañana está la gran fiesta 80-90s. 80-90s en la discoteca Universo, a beneficio del primero medio, oye, primero medio del Colegio San Crescente. Ya lo sabes, fiesta número uno. Anima a Jorge Aedo. Así que para que vayan también. Oye, fin de semana, buenos panoramas. Vamos con saludos. Felipe, saluda a todos los maestros de la construcción. Mira. Oye, tenemos harto maestro en la construcción también que nos escucha. En Ni Tan Flojos en la mañana. Nos mandan harto audio. Un gran abrazo para todos mis colegas que siguen día a día poniendo el hombro con lluvia, viento y sol. Bien. Nos pide un temita, ¿eh? Janet Jackson. When I Think of You. Ponerle ritmo a la tarde, dice nuestro amigo maestro Felipe.
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1: 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Oye, vamos con más música, ¿ya?
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1: Vamos con John Jellybean Benítez, este tremendo clásico discotequero llamado Jingo. Tremendo cover.

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1: Oye, me queda el último pedido musical. El último pedido musical. Oye, pero lo que está sonando, Hot Stuff con la reina Donna Summer. Peyuco nos pide a Greg King Band con The Breakup Song. Oye, con este tema nos vamos a despedir. Peyuco nos escucha desde Dalcahue. Dice que está soplando el carbón ya. Bien, bien, nos envía tremenda foto ahí. Oye, tremenda parrilla. Esa parrilla se llena con unos 8 kilos. Y creo que me quedo corto. Muy bien, amigos. Peyuco, un abrazo para ti. Oye, me despido de toda la gente linda que está escuchando esta hora y que están en compañía, se están acompañando de Nitan Retro FM. Oye, les deseo un tremendo fin de semana. 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Hoy es fiesta a beneficio de los primeros medios del San Crescente, así que para que vayan. Oye, y mañana durante la tarde, entre 5 y media 6, tendremos al Jorge Aedo acá en la radio, completamente en vivo. Por mi parte, nos escuchamos ya el

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